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3: Nacionales.
4: Respiro para Adorni en diputados. La oposición no logró quórum. 12 diputados le faltaron a la oposición para alcanzar el quórum. Con expresiones de minoría, los denominados bloques combativos arremetieron contra los aliados que ayudaron a los libertarios a caer la sesión. Una de las voces más resonantes es la de Marcela Pagano, que esto dijo.
5: Los que no están sentados acá, que quede claro y asentado en la versión taquigráfica, son quienes avalan y son cómplices de la corrupción. Son cómplices de la corrupción. Y no había nada que discutir en ninguna comisión. Son los arreglitos con Rufus los que impidieron que estén aquí sentados. Ese es el Congreso que le están dando los que no vinieron al Congreso hoy, el Congreso que quieren estos que no vinieron para la sociedad. Pero hay otra lista de los que estamos acá presentes, quienes estamos sentados dando la cara, poniendo la cara, porque sí queremos transparencia.
3: Política.
4: Polémica por un proyecto de ecocidio en el Senado. La Libertad Avanza quiere retirar las firmas del dictamen. La norma tuvo el apoyo del oficialismo, pero ahora Patricia Bullrich dijo que quieren dar marcha atrás, algo prohibido. Sectores productivos alertaron a la Casa Rosada en medio de anuncios de inversiones megamillonarias.
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4: Trump aseguró que la OIEA inspeccionará las instalaciones nucleares de Irán en el momento oportuno. El mandatario republicano aseguró que la Casa Blanca dispone de información que respalda su versión sobre los compromisos asumidos por Teherán.
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4: Sorteo Nacional Nocturno perteneciente al día martes 23 de junio de 2026. Décimo premio 943, noveno 8876, octavo 4021, séptimo 7730, sexto 1675, quinto 6422, cuarto 9100, tercero 016, segundo 1661, primero 1488.
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6: Es la hora 5:58.
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1: Es la hora 6:31 minutos.
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3: Nacionales.
4: Pese a la expectativa de los inversores, Argentina seguirá siendo un mercado financiero aislado. MSCI decidió no abrir una consulta para reclasificar al país para que pase a la categoría de fronterizo o emergente. La difusión de la clasificación anual de mercados despertó gran expectativa entre analistas e inversores, pero la Argentina seguirá siendo un mercado aislado durante al menos este año. Esta instancia era relevante para el mercado local, ya que se evaluaba la posibilidad de iniciar una consulta pública para que el país obtuviera una mejor clasificación financiera, algo que finalmente no ocurrió. El punto central radicaba en que la entidad decidiera o no habilitar un periodo de consulta, un requisito fundamental para avanzar hacia la categoría de mercado de frontera y, posteriormente, aspirar a la de mercado emergente.
3: Policiales.
4: Denunciaron al Servicio Penitenciario Federal por mantener a Jones Walla varias horas expuesto a temperaturas extremas. La defensa del activista mapuche presentó una denuncia por el presunto delito de acción pública. Fue obligado a permanecer 4 horas en el patio de la cárcel donde está detenido. El líder de la resistencia ancestral mapuche, Ram, está en huelga de hambre desde el 27 de abril.
3: 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Internacionales.
4: Pese a las innumerables críticas, el presidente de la FIFA respaldó las pausas de hidratación. Gianni Infantino reveló las razones por las que se frena el juego 2 veces por partido.
5: El motivo por qué hay estas pausas es, sí, claramente el calor, entonces pausas de hidratación. Te juegas 8 partidos en 39 días. Poder tener un momento para descansar un poquito es muy, muy importante. Lo que es aún más importante para nosotros es que todos los equipos en todos los partidos tengan las mismas condiciones.
4: Efemérides. Hoy 24 de junio se celebra el Día del Cantor Nacional. Es el Día del Piloto en conmemoración del nacimiento del piloto argentino Juan Manuel Fangio.
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6: Es la hora 7:03.
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1: Es la hora 7, 29 minutos.
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3: Nacionales.
4: Respiro para Adorni en diputados. La oposición no logró quórum. 12 diputados le faltaron a la oposición para alcanzar el quórum. Con expresiones de minoría, los denominados bloques combativos arremetieron contra los aliados que ayudaron a los libertarios a caer la sesión. Una de las voces más resonantes es la de Marcela Pagano, que esto dijo.
5: Los que no están sentados acá, que quede claro y asentado en la versión taquigráfica, son quienes avalan y son cómplices de la corrupción. Y no había nada que discutir en ninguna comisión. Son los arreglitos con Rufus los que impidieron que estén aquí sentados. Ese es el Congreso que le están dando los que no vinieron al Congreso hoy, el Congreso que quieren estos que no vinieron para la sociedad. Pero hay otra lista de los que estamos acá presentes, quienes estamos sentados dando la cara, poniendo la cara, porque sí queremos transparencia.
4: Polémica por un proyecto de ecocidio en el Senado. La Libertad Avanza quiere retirar las firmas del dictamen. La norma tuvo el apoyo del oficialismo, pero ahora Patricia Bullrich dijo que quieren dar marcha atrás, algo prohibido. Sectores productivos alertaron a la Casa Rosada en medio de anuncios de inversiones mega millonarias.
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4: Trump aseguró que la OIEA inspeccionará las instalaciones nucleares de Irán en el momento oportuno. El mandatario republicano aseguró que la Casa Blanca dispone de información que respalda su versión sobre los compromisos asumidos por Teherán.
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4: Sorteo Nacional Nocturno perteneciente al día martes 23 de junio de 2026. Décimo premio 943, noveno 8876, octavo 4021, séptimo 7730, sexto 1675, quinto 6422, cuarto 9100, tercero 016, segundo 1661, primero 1488.
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1: Es la hora 8:28 minutos.
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3: Nacionales.
4: Pese a la expectativa de los inversores, Argentina seguirá siendo un mercado financiero aislado. MSCI decidió no abrir una consulta para reclasificar al país para que pase la categoría de fronterizo o emergente. La difusión de la clasificación anual de mercados despertó gran expectativa entre analistas e inversores, pero la Argentina seguirá siendo un mercado aislado durante al menos este año. Esta instancia era relevante para el mercado local, ya que se evaluaba la posibilidad de iniciar una consulta pública para que el país obtuviera una mejor clasificación financiera, algo que finalmente no ocurrió. El punto central radicaba en que la entidad decidiera o no habilitar un periodo de consulta, un requisito fundamental para avanzar hacia la categoría de mercado de frontera y posteriormente aspirar a la de mercado emergente.
3: Policiales.
4: Denunciaron al Servicio Penitenciario Federal por mantener a Jones Walla varias horas expuesto a temperaturas extremas. La defensa del activista mapuche presentó una denuncia por el presunto delito de acción pública. Fue obligado a permanecer 4 horas en el patio de la cárcel donde está detenido. El líder de la resistencia ancestral mapuche, Ram, está en huelga de hambre desde el 27 de abril.
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4: Pese a las innumerables críticas, el presidente de la FIFA respaldó las pausas de hidratación. Gianni Infantino reveló las razones por las que se frena el juego 2 veces por partido.
5: El motivo por qué estas pausas es, sí, claramente el calor, entonces pausas de hidratación, porque juegas 8 partidos en 39 días. Poder tener un momento para descansar un poquito es muy, muy importante. Lo que es aún más importante para nosotros es que todos los equipos en todos los partidos tengan las mismas condiciones.
4: Efemérides. Hoy 24 de junio se celebra el Día del Cantor Nacional. Es el Día del Piloto en conmemoración del nacimiento del piloto argentino Juan Manuel Fangio.
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Hola, hola, ¿qué tal? ¿Cómo les va? Bienvenidos. Comenzamos otra edición de Remember Time, una hora para aprovechar y recordar las grandes canciones de todos los tiempos. Esas a las que siempre les tenemos ganas de llevar en el estéreo, de llevar en algún Walkman o en algún Discman por ahí, de aquellos que perduran o que lo tienen en su museo personal. Y el comienzo de hoy era junto a la banda británica punk The Clash, la canción que nombraba el tercer disco de estudio lanzado en diciembre de 79, London Calling. Soy Néstor Gil, les doy la bienvenida y ya mismo les presento ahora esta banda, exponentes de la New Wave estadounidense, liderada por el gran compositor Danny Elfman, Oingo Boingo y Just Another Day.

0: Viaje a los 90 recién junto a Peter Gabriel desde 1992, Dig in the Dirt. Antes, la balada de los R.E.M. Drive.
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2: 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Esta es la banda estadounidense neoyorquina Atlantic Star, Secret Lovers, amantes.

un Remember Time de los 90. La banda de California, Sugar Ray, 1999 para Every Morning.

Clásicos 70. Pioneros de la música electrónica, Kraftwerk, 70s para The Modern.

clásicos 80. Desde Primitive Love, el noveno disco de estudio de la banda Miami Sound Machine, esto es Conga.

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2: Es la hora 9:39 minutos.
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0: Desde Tango in the Night, el 14º disco de estudio de la banda británica Fleetwood Mac, Big Love.
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0: ...1978 para los Commodores, Three Times a Lady.

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1: Un 23 de septiembre de 1978 se lanzaba Parallel Lines, el tercer disco de estudio del grupo neoyorquino Blondie. Desde allí, One Way or Another.

Muy bien, estamos llegando al final de hoy. Gracias por estar allí, por acompañarnos. Elegimos para irnos a la banda británica The Cure. Se formó en 1976 y en 1992 tenían este éxito, el single Friday I'm in Love.

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5: Milei apareció en un evento con los dos nuevos funcionarios del gobierno y con el hijo de Milton Friedman. El presidente encabezó una charla en la organización que suele recaudar fondos para la Libertad Avanza. Se lo vio junto a los designados Javier y Fernández. La actividad fue sin acceso para los medios de prensa. Las caras renovadas de la comunicación mileísta dieron presente en el evento que organizó la Fundación Faro, eje de la batalla cultural del oficialismo y vinculada a la actividad de recaudación para la campaña libertaria. Ara San Juan, las querellas de 34 familias pidieron la pena máxima para los cuatro ex jefes navales. Para las abogadas Valeria Carreras y Lorena Arias, el hundimiento del submarino fue la consecuencia de una imprudencia grave y sistemática de quienes tenían el deber de cuidar a los tripulantes.
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5: Bloqueo ha sido derrotado, anunció el presidente Rodrigo Paz, tras el levantamiento de los cortes en Bolivia. El presidente de Bolivia afirmó que el bloqueo terminó tras 53 días de protestas que paralizaron al país y generaron una crisis de abastecimiento y pérdidas millonarias. La decisión se conoció tras el retiro de los últimos bloqueadores y con el retorno paulatino de los productos básicos a los mercados de ciudades como La Paz y El Alto. El mandatario ratificó que los sectores sociales podrán reorganizarse, aunque insistió en que ese proceso debe apuntar a construir la patria, no para destruirla.
4: Deportes.
5: Inglaterra empató 0-0 con Ghana y definirá su clasificación en la última fecha del Grupo L en el Mundial 2026. Los Tres Leones regalaron 45 minutos en Boston, mientras que los africanos se quedaron con un valioso punto de cara a sellar su boleto a los 16avos.
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1: Es la hora 10:31 minutos.
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4: Neuquén registró un récord histórico de producción de gas en mayo y podría seguir creciendo por el invierno. La provincia superó la marca que databa de julio de 2025, impulsada por el crecimiento del Shell Gas de Vaca Muerta. Con la estación invernal por delante y la demanda todavía lejos de su pico, los números podrían seguir en alza.
3: Política.
4: El tribunal que condenó a Lázaro Báez a 15 años volvió a rechazar su arresto domiciliario. El tribunal que controla el cumplimiento de la condena del empresario a 15 años de prisión por lavado de dinero y fraude decidió dejarlo en prisión y no enviarlo a su casa en arresto domiciliario, como había sugerido su superior jerárquico, la Cámara Federal de Casación Penal, al ordenarle revisar su criterio. La decisión fue del juez del Tribunal Oral Federal 4, Néstor Costabel, que mantuvo su criterio del 6 de mayo pasado. La Sala 4 de la Cámara Federal de Casación Penal, en un fallo dividido, había indicado al Tribunal Oral que revise su decisión y los jueces lo analizaron, pero mantuvieron su idea de que Báez debe seguir preso en la cárcel de Ezeiza.
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4: Desafío a Trump. El Senado estadounidense aprobó una resolución para limitar la guerra con Irán y retirar tropas. El Senado de Estados Unidos aprobó ayer por primera vez una resolución sobre poderes de guerra destinada a bloquear la acción militar contra Irán, en una señal de creciente incomodidad dentro del Congreso frente al conflicto impulsado por el presidente Donald Trump y frente al acuerdo alcanzado posteriormente para ponerle fin. La votación terminó con un resultado de 50 votos a favor y 48 en contra, un desenlace que sorprendió a Washington debido a que intentos anteriores habían fracasado.
3: Deportes.
4: Argentina volvió a entrenarse tras el triunfo ante Austria. Tras asegurar el primer puesto en el Grupo J, la albiceleste podría poner un equipo alternativo el sábado. En el predio del Sporting Kansas City, Lionel Scaloni desarrolló su primera práctica. El plantel llegó desde Dallas de regreso a su campamento.
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3: nacionales.
4: La economía argentina creció 0,7% en el primer trimestre. En comparación interanual, el Producto Interno Bruto registró una expansión de 2,3%. El gobierno celebró el dato y señaló que el indicador se encuentra en un récord histórico.
3: Política.
4: Jorge Macri firmó un decreto que limita paros y ordena garantizar servicios mínimos en subtes, colectivos y residuos en CABA. A través de un decreto de Jorge Macri, la Ciudad de Buenos Aires se adhirió a los cambios promovidos a través de la reforma laboral aprobada por Nación, que amplía el carácter de esencial a más sectores y limita las medidas de fuerza gremial en los servicios de subtes, colectivos y recolección de basura. A partir de ahora deberán garantizar niveles mínimos de funcionamiento que van del 50 al 75%.
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4: El régimen de Irán y el Sultanato de Omán formaron un grupo de trabajo que pretende arancelar la gestión del estrecho de Hormuz. Ambas naciones acordaron reuniones en conjunto para fijar tarifas por servicios en el paso marítimo que atraviesan los buques petroleros y otras mercancías, una medida que Estados Unidos rechaza.
3: Deportes.
4: Julia Riera y Lourdes Carlé dieron el primer paso en Wimbledon. Las argentinas superaron exigentes estrenos en la clasificación del Grand Slam británico y avanzaron a la segunda ronda. Federico Coria buscará seguir avanzando en la quali. Ayer consiguió su primera victoria profesional sobre césped. Sostiene la ilusión nacional entre los hombres.
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1: Es la hora 12:30 minutos.
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4: Tras los dichos de Bullrich, Adorni se distancia y dice que está a disposición para presentarse en el Senado. El jefe de gabinete contradijo a la senadora por la ciudad de Buenos Aires, Patricia Bullrich, luego de que ésta suspendiera la interpelación de Adorni en la Cámara Alta en relación a la presentación de su informe de gestión. Estoy a disposición para presentarme el día 2 de julio próximo al Honorable Senado de la Nación para brindar el informe de gestión como marca la Constitución Nacional, posteó el funcionario.
3: Política.
4: Condenaron a Julio debido a 3 años de prisión condicional en la causa por la ampliación de 2 gasoductos. El Tribunal Oral Federal 2 lo consideró partícipe del delito de negociaciones incompatibles con la función pública. La condena es la 4ª para el exministro que está preso en su casa de Zárate.
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4: Iván Cepeda asumió la responsabilidad de su campaña presidencial y rechazó críticas. El senador del Pacto Histórico defendió el resultado de su aspiración presidencial y cuestionó las lecturas que buscan atribuir fallas a su equipo, resaltando el respaldo ciudadano alcanzado en las urnas.
3: Deportes.
4: Los Pumas 2026, una ventana abierta a las oportunidades. Felipe Contepomi realizó la primera convocatoria del año con miras al National Championship e incluyó a 5 jugadores sin experiencia y 4 con 3 o menos caps. La mayor sorpresa, no obstante, no está entre los jugadores, sino dentro del staff que encabeza Contepomi. Allí aparece el neozelandés James Kerr, periodista y escritor británico especializado en liderazgo y cultura, autor del bestseller El Legado, que refiere sobre la cultura de los All Blacks. Cumplirá el rol de asesor de mentalidad y cultura. También se incorpora oficialmente como entrenador asistente Esteban Meneses, quien ya había estado con el equipo el año pasado.
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1: Es la hora 13:30 minutos.
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4: Milei apareció en un evento con los dos nuevos funcionarios del gobierno y con el hijo de Milton Friedman. El presidente encabezó una charla en la organización que suele recaudar fondos para la Libertad Avanza. Se lo vio junto a los designados Ravier y Fernández. La actividad fue sin acceso para los medios de prensa. Las caras renovadas de la comunicación mileísta dieron presente en el evento que organizó la Fundación Faro, eje de la batalla cultural del oficialismo y vinculada a la actividad de recaudación para la campaña libertaria. Ara San Juan, las querellas de 34 familias pidieron la pena máxima para los cuatro ex jefes navales. Para las abogadas Valeria Carreras y Lorena Arias, el hundimiento del submarino fue la consecuencia de una imprudencia grave y sistemática de quienes tenían el deber de cuidar a los tripulantes.
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4: Bloqueo ha sido derrotado, anunció el presidente Rodrigo Paz, tras el levantamiento de los cortes en Bolivia. El presidente de Bolivia afirmó que el bloqueo terminó tras 53 días de protestas que paralizaron al país y generaron una crisis de abastecimiento y pérdidas millonarias. La decisión se conoció tras el retiro de los últimos bloqueadores y con el retorno paulatino de los productos básicos a los mercados de ciudades como La Paz y El Alto. El mandatario ratificó que los sectores sociales podrán reorganizarse, aunque insistió en que ese proceso debe apuntar a construir la patria, no para destruirla.
3: Deportes.
4: Inglaterra empató 0-0 con Ghana y definirán su clasificación en la última fecha del Grupo L en el Mundial 2026. Los Tres Leones regalaron 45 minutos en Boston, mientras que los africanos se quedaron con un valioso punto de cara a sellar su boleto a los 16avos.
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4: Respiro para Adorni en diputados. La oposición no logró quórum. 12 diputados le faltaron a la oposición para alcanzar el quórum. Con expresiones de minoría, los denominados bloques combativos arremetieron contra los aliados que ayudaron a los libertarios a caer la sesión. Una de las voces más resonantes es la de Marcela Pagano, que esto dijo.
5: Los que no están sentados acá, que quede claro y asentado en la versión taquigráfica, son quienes avalan y son cómplices de la corrupción. Son cómplices de la corrupción. Y no había nada que discutir en ninguna comisión. Son los arreglitos con Rufus los que impidieron que estén aquí sentados. Ese es el Congreso que le están dando los que no vinieron al Congreso hoy, el Congreso que quieren estos que no vinieron para la sociedad. Pero hay otra lista de los que estamos acá presentes, quienes estamos sentados dando la cara, poniendo la cara, porque sí queremos transparencia.
4: Polémica por un proyecto de ecocidio en el Senado. La Libertad Avanza quiere retirar las firmas del dictamen. La norma tuvo el apoyo del oficialismo, pero ahora Patricia Bullrich dijo que quieren dar marcha atrás, algo prohibido. Sectores productivos alertaron a la Casa Rosada en medio de anuncios de inversiones megamillonarias.
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4: Trump aseguró que la OIEA inspeccionará las instalaciones nucleares de Irán en el momento oportuno. El mandatario republicano aseguró que la Casa Blanca dispone de información que respalda su versión sobre los compromisos asumidos por Teherán.
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4: Sorteo Nacional Nocturno perteneciente al día martes 23 de junio de 2026. Décimo premio 943. Noveno 8876. Octavo 4021. Séptimo 7730. Sexto 1675. Quinto 6422. Cuarto 9100, tercero 016, segundo 1661, primero 1488.
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1: Es la hora 15:30 minutos.
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3: Nacionales.
4: Milei inicia el primero de tres viajes internacionales e irá a España a dar una charla y mantener reuniones con empresarios. La visita a Madrid se extenderá del 25 al 27 de junio e incluirá encuentros con directivos de bancos y otras firmas, además de una conferencia en una universidad privada. En los próximos días estará en Paraguay y en los Estados Unidos.
3: Política.
4: Pese a los escándalos, Insaurralde mantiene activa su red de vínculos y cajas políticas en la provincia. Declaró como testigo el contador de la empresa de los hijos de Insaurralde, Walter de la Fuente. El juez quiere saber cómo hicieron los hijos para regalarle la mansión de fincas de San Vicente, donde está el famoso vestidor de Insaurralde y Jessica Sirio. El fiscal Sergio Mola, quien también está en la testimonial, esto dijo sobre la pericia del celular de Sirio y sobre cuándo sería el allanamiento a la casa.
5: Eso habría que averiguar con el juzgado, no sé si ya está dispuesta, por lo menos yo no tengo conocimiento de eso. La causa no está delegada del Ministerio Público, el juez está a cargo de la investigación y es una medida que yo no tengo conocimiento que esté dispuesta todavía.
3: 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Deportes.
4: Mundial 2026. Se definen los grupos A, B y C con 6 partidos en la jornada de hoy. Los primeros 2 partidos del día están programados para las 16 y corresponden al grupo B. Canadá y Suiza se enfrentarán en el BC Place de Vancouver para definir quién se quedará con la primera posición. Mientras que a la misma hora Bosnia y Qatar se medirán en un mano a mano por la clasificación. A las 19 se define el grupo C, que tiene como grandes protagonistas a Brasil y Marruecos. El rival de Brasil será Escocia, que tiene 3 puntos y necesita un buen resultado para asegurarse la clasificación, mientras que Marruecos se enfrentará con la ya eliminada Haití. En caso de que Brasil y Marruecos ganen, el primero en el grupo será aquel que determine con mejor diferencia de gol. Finalmente, a las 22, se llevará a cabo la definición del grupo C. En el mismo México, que ya tiene asegurada la primera posición, se cruzará con República Checa y en simultáneo Corea del Sur buscará sellar su boleto a los 16 avos de final cuando se enfrente a Sudáfrica.
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1: Es la hora 16, 28 minutos.
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4: Lorenzetti, ministro de la Corte Suprema, cerró la polémica de Cristina Kirchner.
5: El proceso está terminado, no hay mucho más que decir, no veo que haya ninguna otra cuestión. Y me parece que tenemos que ser cuidadosos en proteger las instituciones, porque las instituciones han sido para tutelar a los débiles frente a los fuertes. Si las vivimos desprestigiando, en definitiva, lo que logramos es debilitar a la gente común.
3: Política.
4: Apelaron a la Cámara de Casación un polémico fallo que benefició a los dueños de La Salada. Los fiscales Incardona e Iglesias pidieron a la Cámara Federal de Casación Penal que deje sin efecto la anulación del procesamiento de Jorge Castillo, el rey de La Salada y otros. Se trata de la famosa Feria de Lomas de Zamora que había contado con la protección política de Martín Insaurralde. La decisión adoptada el mes pasado por los jueces de la Cámara Federal Platense, Carlos Vallefín y Roberto Lemos Arias, sostuvo que el juez federal de Lomas de Zamora, Luis Armela, había confundido una actividad comercial lícita con una empresa criminal. Según los camaristas, el magistrado intentó probar la existencia de una asociación ilícita enumerando tareas administrativas o comerciales habituales como el cobro de alquileres o la administración de puestos, pero sin precisar cuáles eran los delitos cometidos por los imputados.
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4: Los precios del petróleo siguen cayendo mientras más tanqueros cruzan el estrecho de Hormuz. El Brent operaba debajo de los $75 por barril y el WTI no superaba los 70. Con más buques circulando con señales satelitales activadas y garantías de seguridad reportadas por la OMI.
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1: Es la hora 17, 29 minutos.
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4: La oposición retrucó a Ritondo. El oficialismo apuesta a una sesión clave hoy para avanzar con su agenda económica tras haber bloqueado el intento opositor de interpelar a Manuel Adorni. El diputado de la coalición cívica, Maximiliano Ferraro, hizo referencia a la ausencia del bloque PRO y la UCR que provocó la caída de la sesión en la jornada de ayer.
5: Acá cada uno atiende su juego. Ahora, bueno, para que se termine el show, ya que algunos definieron esto como un show, creo que el show se termina sentando a Adorni en el recinto de la Cámara de Diputados, interpelándolo, y que el próximo martes en la Comisión de Asuntos Constitucionales haya 18 firmas en un dictamen, en varios dictámenes, para ponerle fecha a la sesión especial y decidir la interpelación.
3: Política.
4: Bondarenco alertó por la inseguridad en el conurbano bonaerense. El legislador bonaerense apuntó contra el ministro de Seguridad de la provincia de Buenos Aires y denunció corrupción policial. Dijo que Kicillof tiene que sacar al inútil de Alonso.
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4: La ODEF implica a Zapatero en el cobro de 200.000 euros de un grupo minero para influir ante el gobierno de Bolivia en un litigio de 94 millones. La Policía Nacional atribuye al expresidente del gobierno, José Luis Rodríguez Zapatero, imputado en el caso Plus Ultra, haber cobrado esa cifra del grupo empresarial peruano a cambio de mediar ante el presidente y varios ministros de Bolivia para favorecer sus intereses en un litigio que cifra la condena en unos 107 millones de dólares. Los investigadores de la ODEF concluyen que los pagos se canalizaron a través de un contrato de asesoría ficticio con una empresa sin actividad real, utilizada únicamente para justificar las transferencias.
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1: Es la hora 18, 28 minutos.
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4: Para el presidente de la Unión Industrial, la industria moderó sus precios en los últimos dos años. Fue un gran ancla para la inflación. Martín Rapalini destacó la evolución de los precios de su sector frente a otros sectores y alertó por el nivel de actividad. Cuando se observan los niveles de inflación de los últimos dos años, la inflación general estuvo en torno al 180 o 190%, los servicios alrededor del 300%, muy por encima de la inflación general, y la industria del 120%. Nosotros hemos sido un gran ancla para la inflación. Entonces consideró, bajemos los impuestos, porque hoy se hace difícil competir con un mundo globalizado, muy agresivo por parte de China. El sector industrial necesita tener condiciones para poder competir, dijo.
3: Política.
4: Acusaron al ex titular de un organismo social que abastecía comedores por el desvío millonario en fondos públicos. Se trata de la panadería social Pan Solidario de Salta, que habría utilizado un esquema de contrataciones vinculadas a su propio grupo familiar. El monto supera los 150 millones de pesos.
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4: Qatar afirmó que la comunicación directa entre Irán y Estados Unidos es esencial para evitar incidentes en el estrecho de Hormuz. El primer ministro qatarí, Mohammed bin Abdul Rahman Al Thani, afirmó que el canal de coordinación establecido en el memorando busca contrarrestar la desinformación, verificar amenazas contra la navegación y facilitar el retiro de minas en el estrecho de Hormuz. Además, afirmó que el estado del Golfo reanudará la producción normal de GNL en cuestión de semanas.
3: Deportes.
4: Barcelona insiste por Julián Álvarez. El FC Barcelona prepara una nueva oferta de 130 millones de euros para fichar a Julián Álvarez, aumentando la presión sobre el Atlético de Madrid, según informaron. La postura pública del delantero argentino, quien declaró tras el partido ante Austria en el Mundial 2026 que lo mejor para todos es una transferencia y quiero cumplir mi sueño, ha generado un punto de inflexión en la negociación y elevado el optimismo en la directiva catalana.
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Hola, hola, ¿qué tal? ¿Cómo les va? Bienvenidos. Comenzamos otra edición de Remember Time, una hora para aprovechar y recordar las grandes canciones de todos los tiempos. Esas a las que siempre les tenemos ganas de llevar en el estéreo, de llevar en algún Walkman o en algún Discman por ahí, de aquellos que perduran o que lo tienen en su museo personal. Y el comienzo de hoy era junto a la banda británica punk The Clash, la canción que nombraba el tercer disco de estudio lanzado en diciembre de 79, London Calling. Soy Néstor Gil, les doy la bienvenida y ya mismo les presento ahora a esta banda, exponentes de la New Wave estadounidense, liderada por el gran compositor Danny Elfman, Oingo Boingo y Just Another Day.

0: Viaje a los 90 recién junto a Peter Gabriel desde 1992, Dig in the Dirt. Antes, la balada de los R.E.M. Drive.
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2: 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Esta es la banda estadounidense neoyorquina Atlantic Star Secret Lovers, amantes secretos.

Un Remember Time de los 90. La banda de California Sugar Ray, 1999 para Every Morning.

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2: Es la hora 19:37.
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0: Desde Tango in the Night, el 14º disco de estudio de la banda británica Fleetwood Mac, Big Love.
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0: ...1978 para los Commodores, Three Times a Lady.

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1: Un 23 de septiembre de 1978 se lanzaba Parallel Lines, el tercer disco de estudio del grupo neoyorquino Blondie. Desde allí, One Way or Another.

Muy bien, estamos llegando al final de hoy. Gracias por estar allí, por acompañarnos. Elegimos para irnos a la banda británica The Cure. Se formó en 1976 y en 1992 tenían este éxito, el single Friday I'm in Love.

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4: La jefatura de Luis Barrio Nuevo en Gastronómicos ingresó en un laberinto legal por fallos judiciales que lo perjudican y lo benefician. Mientras un juez laboral dictó una sentencia que cuestiona su validez como titular del gremio, la Cámara de Apelaciones del Trabajo ordenó al gobierno extenderle el reconocimiento provisorio como autoridad elegida en los comicios sindicales.
3: Policiales.
4: Liberaron a dos argentinos que estaban detenidos en Libia. Integraban una misión humanitaria para llevar ayuda a Gaza. El canciller Pablo Quirno confirmó que María Paula Jiménez y Lucas Ezequiel Aguilera ya están en Estambul, asistidos por diplomáticos.
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4: El ébola llega a Europa. Francia confirma un primer caso importado en medio de la epidemia. Francia confirmó este miércoles un primer caso de ébola en Europa relacionado con el brote de la República Democrática del Congo. Se trata de un médico galo que ha regresado al país tras una misión humanitaria y fue diagnosticado con esta enfermedad. El brote hasta ahora limitado al continente africano ha dejado ya 1.048 casos confirmados y 267 muertes, según la última actualización de la Organización Mundial de la Salud.
3: Deportes.
4: Comenzaron las obras en el Monumental de cara al Mundial 2030. El Estadio Monumental de River Plate inició un ambicioso proceso de remodelación y ampliación con vistas al Mundial 2030, evento que tendrá a Argentina como una de las sedes inaugurales. El club de Núñez avanza con una serie de trabajos que apuntan a posicionar a su estadio entre los más modernos y capacitados para albergar partidos de la máxima cita futbolística internacional. El millonario ya había superado una prueba de la FIFA luego de albergar la final de la Copa Libertadores del 2024. La FIFA determinó que el torneo 2030 se celebrará en 6 países de 3 continentes, con partidos en España, Marruecos, Argentina, Uruguay y Paraguay.
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